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3: Bueno.

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0: siempre, gracias.
1: Disculpe, señor. ¿Tiene cambio de

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1: Es la hora 04 minutos.

0: Es la hora 0:32 minutos.
1: Suavecito y con amor, ¿eh? ¡Au! ¡Oh!

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1: Es la hora 1:01.
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2: Es la hora 2:30 minutos.

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1: Esta semana en los cines hay varios estrenos fuertes. El más esperado es Pepita, la pistolera, protagonizada por Luciana Lopilato. Es sobre una mujer que se convirtió en una leyenda del bajo mundo marplatense en los años 80. También llega La Negociación, un thriller policial basado en un secuestro real de los años 70, con un pequeño pero contundente papel de Al Pacino. Y para los fanáticos del terror, se estrena Zona Cero. La historia arranca en una conferencia de biotecnología donde se libera un virus que muta rápido y deja a un grupo de sobrevivientes encerrados con los infectados. En cuanto al streaming, en Netflix hay dos estrenos para destacar. Por un lado, llegó el documental de Fito Páez, El Mundo Cabe en una Canción, un retrato íntimo del músico rosarino, y también arrancó la segunda temporada de Los Caballeros, la serie de Guy Ritchie sobre crimen organizado en Londres. Por otro lado, en Disney Plus se sumó Star Wars, The Mandalorian and Grogu, la nueva película que sigue las aventuras de Din Djarin y su pequeño aprendiz. Para finalizar, la recomendación de la semana es The Runner en Prime Video, con Gal Gadot como una abogada que debe recorrer Londres a pie para intentar salvar a su hijo secuestrado.
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2: Es la hora 3:03.

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1: Es la hora 4, un minuto.
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1: Harto de Pescado Rabioso.
2: El álbum contiene 9 canciones, entre ellas clásicos como Todas las hojas son del viento, Cementerio Club, Cantata de Puentes Amarillos y Bajan.
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2: Spinetta explicó en varias entrevistas que Artaud nació como una respuesta al sufrimiento y a la alienación que planteaba el escritor francés, buscando transmitir un mensaje de libertad, sensibilidad y defensa de la vida.

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1: Es la hora 4:49.
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1: Hola, ¿qué tal? Bienvenidos a un nuevo programa de Sin Documentos. Vamos comenzando de a poquito este martes 8 de septiembre, segundo día de esta semana, poniéndole toda la onda, todo el calor en este fresquito que de a poquito se va despidiendo, ¿no?, de este lado del mundo, en Sin Documentos, en el lugar en el mundo del rock en castellano. Pato Rabat es mi nombre, un gran equipo me va a acompañar durante las próximas 4 horas con Camila Macari en la producción general, Valentín Molina, Josefina Perazzi, Nacho Ramia, Vicky Tanquia, Sofi Castoldi, Facu Acesol y Andrés Palero como director artístico de la radio. Comenzamos el Sin Documentos de día martes y lo hacemos junto a La Portuaria.

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Santiago Motorizado sonando en esta primera hora de programa. Recordá que vos al 351-5690-166 podés programar tu canción, podés contarnos desde qué parte del mundo estás escuchando la radio. En un rato vamos a viajar, atención para los que estén escuchando desde Madrid, porque bueno, de a poquito el verano se va despidiendo, pero tenemos algunos lugares lindos para recorrer antes de que se termine por fin el veranito europeo. Así que si estás por Madrid, quédate prendido a Sin Documentos. Si estás en otro lado, ahí de España, bueno, anda dejando tu mensajito a través del WhatsApp. Quiero saber también quiénes están madrugando con nosotros aquí en Córdoba, escuchando la radio, cafecito mediante, matecito, también siguiendo la programación del lugar en el mundo del rock en castellano. Nosotros vamos con un par de canciones y al regreso venimos con el viaje del día.

0: Gracias.
1: Mientras que en una realidad alternativa, Miguel Mateos es un astro del rock neoyorquino.

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momento de viajar en sin documentos y si estás en Madrid y quieres aprovechar septiembre, los últimos días de calor para salir de la ciudad y hacer algo distinto, bueno, hay varias rutas de senderismo con cascadas, ríos y bosques que están a menos de 2 horas de la capital. Una de las opciones más accesibles es la cascada de Hervidero en San Agustín de Guadalix. Son unos 6 kilómetros con apenas 70 metros de desnivel y el recorrido acompaña al río Guadalix, que entre vegetación de ribera, bueno, se va ahí desembocando, ¿no? Este hermoso río. Es una alternativa bastante sencilla para hacer sin demasiado esfuerzo. También, si buscas algo un poquito más exigente, está la cascada Chorranca en Balsain, Segovia, ahí en la ruta que tiene 10 kilómetros y unos 400 metros de desnivel, atraviesa pinares de la Sierra de Guadarrama y termina en una cascada de unos 25 metros. En Guadalajara, ahí en España, aparece la cascada de El Aljibe, en la Sierra de Ayllón, el recorrido que tiene 8 kilómetros y 230 metros de desnivel. Y lo particular es que el salto está formado por 2 caídas consecutivas, de 4 y 8 metros. Otra de las alternativas es la Chorrera del Chancho Litero en Villavieja del Lozoya, 10 kilómetros entre robledales, antiguos caminos y vistas del valle. Así que si estás por Madrid y querés caminar, querés salir a recorrer, querés dejar el edificio y los asfaltos atrás, bueno, estas son algunas de las opciones que nosotros encontramos aquí en Sin Documentos para proponerte, para liberarte del trajeado del día y para salir a recorrer y visitar en estos últimos días de veranito.

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Vamos cerrando la primera hora de programa en este martes 8 de septiembre. Ya en un rato seguimos con la agenda de la semana porque el Cuelgue sigue de gira por España. Ya de poquito van a ir llegando otras bandas. Así que quédate prendido Sin Documentos. Contanos vos cómo estás viviendo este martes. Los que estén por España, me imagino ya atravesando gran parte de la primer mañana, ¿no? Por aquellos lados. Y quienes están todavía en el momento de madrugar o levantarse para una nueva jornada. Cambiamos de hora y seguimos con más programa. Nos quedamos con un reggae de la mano de Dread Marai.

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1: Ahí te va.

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1: Harto de Pescado Rabioso.
2: Harto fue el tercer y último disco firmado por Pescado Rabioso, aunque en realidad es el álbum solista de Luis Alberto Spinetta, editado el 26 de octubre de 1973. El nombre y el concepto del disco están inspirados en el poeta dramaturgo francés Antonin Artaud, cuya obra impactó profundamente a Spinetta.
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2: La tapa rompió todos los moldes, y esto decía el flaco al respecto.
4: Es un lindo intento de cambiar las cosas, ¿no? De llamar la atención también. Es un buen intento para llamar la atención. Me impresiona, me gusta.

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1: Es la hora 6:03.
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2: Es la hora 6:12.
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Esto es Árbol, sonando con Soy Vos en esta segunda hora de Sin Documentos, cuando pasaron 15 minutos de las 6 de la mañana. Estamos acompañándote en vivo en el lugar en el mundo del rock en castellano. 9 grados a esta hora en Córdoba, para los que están madrugando, para los que están ya fuera de casa, para los que están volviendo a casa. Bueno, está fresquita la mañana en Córdoba, una sensación térmica de 7 grados 6 décimas. La humedad es del 64%. El viento que rota desde el sector noreste a 10 kilómetros por hora, cielo despejado, máxima 24 grados para este martes.

Hermoso, hermoso va a estar el día entonces con una máxima que ascenderá a 24 grados, mayormente despejado, va a estar lindo. Donde va a estar lindo también es en el día de hoy, es en Mallorca con 31 grados a esta hora y una máxima de 34. Te digo esto porque hoy va a estar tocando el cuelgue por aquellos lados, va a ser en Es Gremi para los que estén allí por Mallorca. Bueno, este martes 8 entonces de septiembre va a estar tocando el cuelgue en parte de su gira española. Recordemos que ya pasó, lo mencionábamos ayer, por Barcelona, Zaragoza y por Valencia. Y le queda en el día de hoy Mallorca. Ya para el 10, el próximo jueves, estarán tocando en Málaga. Y el 11, el viernes 11, en Madrid, cerrando su gira, el cuelgue, ¿no? Otros que se van preparando para lo que va a ser una interesante gira son los muchachos de Las Pastillas del Abuelo. Una gira que los tendrá por noviembre, tocando por aquellos lados. Van a estar pasando por 5 ciudades españolas. Van a pasar por Mallorca, por Valencia, Barcelona, Madrid y Málaga. Van a ser en los primeros días de noviembre. Falta, ¿no? Un poquito, pero bueno, yo les aconsejo que vayan comprando los tickets, vayan asegurándose las entradas porque vuelan, ¿no? Son bandas muy convocantes acá en nuestro país. Y allá al tocar en salas se llena muy rápido por la cantidad de argentinos que hay por aquellos lados, ¿eh? Así que ya saben, entonces en los primeros días de noviembre Las Pastillas del Abuelo va a estar llegando por tierras españolas en 5 fechas: Mallorca, Valencia, Barcelona, Madrid y Málaga. Los tickets se pueden comprar en conciertoya.com. ...351-56-90-166... esa es la vía, ese es el número para que se comuniquen con nosotros, para que nos cuenten quiénes están escuchándonos desde España a esta hora, quiénes están siguiéndonos a través de la web www.pobrejohnny.com.ar y quienes están madrugando aquí en Córdoba o en Argentina, ¿no? Madrugando a las 6:18, algunos desayunando, otros viste, todavía intentando conectar con el comienzo de la jornada, viste que estamos todavía cuando nos levantamos y quedamos ahí medio como, uy, ¿qué pasa? Uy, es martes. No me digas que es martes, falta mucho. Bueno, nosotros te vamos a acompañar con grandes canciones. Y además, para los que estén madrugando, como siempre decimos, los que madrugan siempre tienen muchas chances de llevarse algún premio. Y hoy tenemos dos sorteos que ya te voy a estar comentando, pero te voy a armar el fin de semana, ¿eh? Ya siendo martes, te voy a armar el fin de semana. Vamos a planificar juntos porque hay muy lindos shows y tengo entradas para shows para el viernes y para el sábado. Para que vos vayas pensando qué día preferís, qué día vas a querer salir. Bueno, ya en un ratito te voy a estar contando de los sorteos que tenemos aquí en Sin Documentos. Ya en un rato vamos a estar repasando algunas efemérides. Hoy tenemos efemérides especiales, cumpleañeros, dentro del rock en castellano. Así que ya lo vamos a estar repasando también. Si no me equivoco, y creo que estoy muy, muy seguro, hoy tenemos partidos. Hoy tenemos Champions League. Comienza la fase de Champions League. Los primeros partidos, lindos partidos, estoy viendo acá. Así que ya voy a estar contándote un poquito más al respecto. Hoy hay Copa Sudamericana. Hoy juega Boca Sao Paulo. También hay Copa Libertadores con Platense jugando ahí ante Fluminense. En este caso va a ser en el Maracaná de visitante en Brasil. Así que como verán, tenemos un programa cargadito de todo un poco y además de canciones. Quiero leerte, quiero saber cómo andás, cómo comenzaste la jornada. 351-56-90-166. Buen día, Matt Smith. ¿Cómo le va? ¿Cómo estuvo Buenos Aires? ¿Cómo lo han tratado en la familia política? Un abrazo gigante, amigo. Tengo lo suyo acá separado. Me pidió una calco de Pobre Johnny. Se la tengo separada, así que cuando nos veamos se la hago llegar. Ahora nos quedamos con el cuelgue. Veníamos hablando de ellos, que van a estar tocando hoy en Mallorca. Seguramente esto será parte de del set list, ¿no? Girando ahí con Díscolo, su último trabajo. Esto es Barry Lindo.

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2: Es la hora 6:29 minutos.
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4: Esta semana en los cines hay varios estrenos fuertes. El más esperado es Pepita, la pistolera, protagonizada por Luciana Lopilato. Es sobre una mujer que se convirtió en una leyenda del bajo mundo marplatense en los años 80. También llega La Negociación, un thriller policial basado en un secuestro real de los años 70, con un pequeño pero contundente papel de Al Pacino. Y para los fanáticos del terror, se estrena Zona Cero. La historia arranca en una conferencia de biotecnología donde se libera un virus que muta rápido y deja a un grupo de sobrevivientes encerrados con los infectados. En cuanto al streaming, en Netflix hay dos estrenos para destacar. Por un lado, llegó el documental de Fito Páez, El Mundo Cabe en una Canción, un retrato íntimo del músico rosarino, y también arrancó la segunda temporada de Los Caballeros, la serie de Guy Ritchie sobre crimen organizado en Londres. Por otro lado, en Disney Plus se sumó Star Wars, The Mandalorian and Grogu, la nueva película que sigue las aventuras de Din Djarin y su pequeño aprendiz. Para finalizar, la recomendación de la semana es The Runner en Prime Video, con Gal Gadot como una abogada que debe recorrer Londres a pie para intentar salvar a su hijo secuestrado.
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Tremenda versión de los Fabulosos Cadillacs haciendo Mi Novia Se Cayó a un Pozo Ciego en vivo, en los últimos lanzamientos de los Cadillacs salió esta versión tremenda del clásico de los 80s. Lo escuchamos un poquito más.

Tremendo, suena increíble los Cadillacs entonces, también pasando acá por esta primer mañana de Sin Documentos. Tenemos mucho por delante, es más, en un rato te voy a estar contando porque tenemos sorteos para el día de hoy, así que quienes estén madrugando, quienes estén del otro lado, atentis porque te vamos a armar el fin de semana. Ahora vamos a hablar de una de las efemérides, hay varias, te dije, relacionadas al rock en castellano. Bueno, una tiene que ver con la voz y el cantante y líder, ¿no?, de esta banda que suena un poquito, mirá. Claro que sí, hoy está cumpliendo 52 años Facundo Soto, cantante, guitarrista, compositor de Guasones, una de las bandas platenses. La Plata, provincia de Buenos Aires, dio mucho, mucho rock en castellano. Bueno, Guasones es una de esas bandas, con ahí Facundo Soto, que nació un 8 de septiembre de 1974 en Caballito, pero su historia está fuertemente ligada a La Plata. Ahí creció, estudió y a principios de los 90 empezó a darle forma a una banda que con el tiempo marcaría, ¿no?, y sería una de las referentes, y es una de las referentes actuales del rock en castellano. Estamos hablando de Guasones. Dato no menor, y quienes siguen la vida de Facundo Soto, sobre todo en Instagram, donde podemos ver un poquito de lo que hace diariamente, podemos notar que es fanático del skate. Facundo Soto es una persona muy relacionada también al skate, le gusta hacer este deporte, un hombre de skate, ¿no? Y también un hombre de fútbol, llegó a jugar en Estudiantes de La Plata y previamente se había probado en Gimnasia de La Plata y en Deportivo La Ferrer. Obviamente ganó el rock y ahí comenzaron sus primeros pasos junto a Guasones. Rock and roll, blues, todo lo que aporta Guasones entonces dentro del rock en castellano viene de la mano de Facundo Soto, que está cumpliendo años en el día de hoy. El bosque oscura. Bueno, ahí estábamos escuchando Como un Lobo, ¿no? Pero Reyes de la Noche, Down, Gracias, Farmacia, Espejo Roto, tan distintos. Bueno, tiene una parva de canciones Guasones, compuestas por Facu Soto, poniéndole también voz y energía, ¿no?, a una de las bandas de las más picantes que tenemos actualmente dentro del rock en castellano. Está entonces celebrando 52 años en el día de hoy. Parece nuevo Facundo, te digo la verdad. Muy, muy estilizado, está Facundo a sus 52 años, muy bien, como te decía recién, también haciendo mucho skate, lo pueden ver en sus redes sociales. Así que bueno, una de las bandas entonces que está celebrando en el día de hoy el cumpleaños de su cantante. Dentro de un rato te vamos a estar contando el cumpleaños de otro cantante también que cumple un poquito.

más, es un poquito más antiguo, por así decirlo, y también está celebrando su natalicio en el día de hoy. Entre otras de las efemérides que estaba repasando por aquí, tenemos, hoy es el Día Internacional del Periodista, fecha que homenajea al periodista checo Julius Fučík, ejecutado por los nazis en 1943, Día Internacional del Periodista, Día del Agricultor y del Productor Agropecuario, muy bien, Día de la Alfabetización también, y bueno, entre otras cosas, hoy es el cumpleaños, como te mencionaba recién, de Facundo Soto, líder de Guasones, uno de los hombres más ligados al rock en castellano. Hacemos un 2x1 de Guasones, ¿les parece? Hacemos un 2x1 de Guasones. Ya se viene el Pogo Despabilador dentro de un ratito nada más. Y también ya en un rato te cuento de los sorteos que tenemos para el día de hoy, para ir planificando el fin de semana. Nos quedamos con Guasones, para mí uno de los mejores temas que tiene. Desde Toro Rojo, esto es Paranoia 26.

0: Momento de Pogo Despabilador en este martes 8 de septiembre y lo vamos a presentar en el cierre de la segunda hora.
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0: Vamos con un clásico de Turf. Es un pogo fiestero, podríamos decir, pero un pogo en fin, porque cuando suena en una fiesta, se arma pogo. Cuando suena en un recital, se arma pogo. Y más cuando lo toca Turf, se arma un pogazo. Así que nos quedamos con la banda liderada por Joaquín Levington en este martes, en este pogo despabilador. Subió el volumen. Esto es Yo no me quiero casar. ¿Y usted? No tengo...

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0: El rito Soda Stereo sonando aquí en Sin Documentos, tema de que es parte, ¿no?, de Signos del año 1986. Temazo para ir comenzando a transitar esta tercera hora de programa en este martes 8 de septiembre. Y comenzamos con Soda Stereo porque tenemos regalitos para ustedes del otro lado, para los que están ahí escuchando, para los que están saliendo de casa, para los que nos vienen acompañando desde las 5 de la mañana, madrugando con nosotros. Tenemos entradas para ver a Planeador B el próximo viernes en Quality. Ahí esta banda va a estar celebrando 20 años de historia, con las canciones de Gustavo, con las canciones de Soda Stereo. Una noche para vibrar, ¿no?, con la mística de siempre y festejar este camino recorrido. 20 años entonces tocando canciones que cambiaron la vida de uno. Entonces Planeador B celebra 20 años en Quality y tenemos entradas para vos. ¿Cómo tenés que hacer para participar? Dejando tus datos a través del WhatsApp 351-56-90-166. Lindo plancito te propongo, ¿eh? Lindo plan para el viernes. Un viernes que seguramente llegue después de una semana completa, una semana cargada. Y tenemos entonces esas entradas para vos, para que vayas a disfrutar de la música de Gustavo y la música de Soda Stereo junto a los chicos de Planeador B. Tenemos entradas para vos, para que salgas, para que disfrutes y para que te cantes todo, como por ejemplo esta canción.
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0: Ahí la tengo Luz del otro lado, participando, anotándose entonces para Planeador. Buen día, Pato, me anoto, perfecto. A ver, por acá, buen día, quiero entradas para Planeador B. Delfina se anota ahí, deja sus datos. Bueno, Delfi, anotadísima también. Hola, Pato, hoy nos levantamos una hora antes. ¡Qué sueño! Pasa algo de Callejeros, El Nudo, si es posible, dale. Vamos anotando algo de Callejeros, Iván querido, un abrazo grande. Ahí está mi amigo, el fletero del rock, del otro lado. Le mandamos un abrazo grande. Está para Blanca Nieves, de Las Pelotas. Vamos a escuchar algo de Las Pelotas dentro de un rato, porque otra de las efemérides tiene que ver justamente con Las Pelotas. Así que en un rato vamos a escuchar algo de ellos, que esta semana van a estar sacando disco nuevo. Sobre el cierre de esta semana tenemos disco nuevo de Las Pelotas. Patito siempre presente, Las Perdices. Ahí está Pablo del otro lado, el matador, escuchando la radio. Bueno, ya sabes, anda dejando tus datos, anda anotándote para las entradas para Planeador B el próximo viernes en Quality Espacio, para cantarte todas las canciones de Gustavo, todas las canciones de Soda, que los chicos reinterpretan de una manera magnífica. Datitos a tener en cuenta, docentes y no docentes universitarios realizan un paro camino a otra marcha federal. Atención con esto, la medida de fuerza se cumple este martes en el marco de un plan de lucha por la recomposición salarial y el cumplimiento de la ley de financiamiento universitario. Así que bueno, este martes entonces desde ADUC llamaron a un nuevo paro por parte del Frente Sindical de las Universidades Nacionales. En un rato se viene la colaboración. En breve tenemos el lado B también. Y también en un ratito te voy a estar contando de otro sorteo activo que vamos a tener aquí en Sin Documentos. Claro, es martes, cuesta, obvio que cuesta, pero nosotros lo vamos a hacer más ligero. Vamos a hacerlo que lo sobrepases de la mejor manera posible. ¿Y cómo lo hacemos? Bueno, regalándote entradas. En este caso te proponemos para Planeador B el próximo viernes. Hola, Pato, a ver, estoy desde las 5 de la mañana trabajando y escuchando la radio. Me anoto para Planeador B, la cocinera del rock, Claudia. Bueno, Claudia querida, gracias por acompañar desde las 5 ahí de la mañana. Bueno, son muchos los que madrugan conmigo, con nosotros aquí en la radio. Buenas, Pato, acá arrancando con frío este martes. Participo por las entradas para Planeador B. Julieta, anotada, vamos con uno más. Quiero participar por las entradas para Planeador B. Mi nombre es José. Perfecto. Bueno, ya saben, chicos, 351-56-90-166 para dejar los datos. Etiqueta negra, Patito, si puede ser, dale. Vamos anotando algo también de Los Redondos para que suene en esta tercera hora de Sin Documentos. Dejamos atrás a Soda y nos quedamos con El Flaco, con Luis Alberto Spinetta. Esto es Ya no mires atrás.

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11: Es la hora 7:19 minutos.
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Momento de colaboración en la tercera hora de programa y vamos a ir a un disco en vivo de Iván Noble. Se llama Dicho y Hecho. Es un disco en vivo donde Iván Noble empieza a repasar sus temas de su etapa solista. Una etapa solista que recién estaba comenzando, ya con dos discos en el lomo, ya con varias canciones sonando en la radio de su etapa solista, además de lo que venía trayendo ya en esa etapa noventosa con Los Caballeros de la Quema. En este disco en vivo aparece una invitada de lujo. Fue un show en vivo, un show, una especie de teatro show, café concert, viste, como los que propone Iván Noble cuando sale a tocar solo. Bueno, en este caso apareció Fabiana Cantilo, se sumó junto a Iván Noble y juntos hicieron, para esta hora especial esta canción, juntos hicieron entonces la colaboración que ya pasamos a escuchar. Esto es Soñar por un Rato.

0: Dejábamos atrás a Los Tipitos y nos vamos a meter de lleno en lo que es el lado B de esta jornada. Lo presentamos.
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0: Vamos a viajar al quinto álbum de estudio de La Vela Puerca. Vamos a viajar al año 2011. Es octubre del año 2011 y salía Piel y Hueso. Un disco doble, podríamos decir, porque está contemplado por una parte o un primer disco que tiene temas mucho más arriba y una segunda parte un poco más lenta, un poco más calma. Esto es lo que propone La Vela Puerca en Piel y Hueso. Un disco que, si mal no recuerdo, se presentó aquí en Córdoba en el Quality Espacio en el año 2012. Si mal no recuerdo, capaz que algún memorioso me puede dar una mano. Bueno, en el disco 1 aparecía Sobre la 100 como uno de los temas principales. La Teoría, podemos mencionar también Se Le Va. Podemos destacar lo que es Y Así Vivir. Y en el disco 2 aparece Sea Donde Quiere Ir. Podemos mencionar Requiem por Vos, que la hemos escuchado creo que en algún lado B. Podemos también destacar Solo un Paredón. Bueno, como te decía recién, el disco 1 contempla 12 canciones, las canciones más arriba. Y en el disco 2 tiene 6 temas, las que son un poquito más tranqui, más calmas. Donde la Vela Puerca le baja la intensidad a este álbum del año 2011. Nosotros desde aquí vamos a sacar nuestro lado B, subí el volumen, nos quedamos en el disco 1, en el disco más arriba, más power para este martes. El tema número 11, en este caso, de este primer disco de Piel y Hueso, esto es Todo el Karma.

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5 minutos nos separan de las 8 de la mañana en toda la República Argentina. Seguimos en Sin Documentos, poniéndole onda, pilas a este martes. Cuesta, chicos, el martes, pero le vamos a poner grandes canciones ya para la última hora de programa. Canciones que se van a ir combinando con sus caprichos que van a mandar a través del WhatsApp, a través del 351-56-90-166. Esto es Ciro y los Persas, Ciudad Animal. Venimos bien con la música, ¿no? Previamente Los Redondos con Etiqueta Negra, ahí pasó Hilda Lizarazu también con Dios, tuvimos El Lado B, tuvimos Poco Despabilador de la mano de Turf en el día de hoy. Bueno, muchas canciones que venimos compartiendo desde las 5 de la mañana y lo que va a ser ya la última hora, repartiendo canciones y repartiendo también entradas, porque tenemos un concurso vigente que es para ver a Planeador B, que va a estar celebrando sus 20 años en Quality. Tenemos entradas para vos, así que anda dejando tus datos a través del WhatsApp 351-56-90-166. Planeador B con toda la obra de Gustavo, ¿no? Solista y también con Soda Stereo. Un show único, un show para recordar y para cantarse todo, ¿no? Todas las canciones de Gustavo con esta gran banda Planeador B. Entonces, esto va a ser el próximo viernes en Quality, viernes 11 de septiembre, y tenemos un par de entradas para vos. Hay varios ahí que se van anotando, me gusta, muchos activos ahí del otro lado. A ver, soy Eve, quiero entradas para Planeador, saludos para La Terminal. Bueno, La Terminal, le mandamos un abrazo grande, saludos para ellos. Hola chicos, buen día, acá seco esperando el sueldo, participo por las entradas para Planeador. Saludos desde la habilitación del Rock, los chicos de la habilitación del Servicio Odontológico Municipal, a través de Martín, su representante. Hola Pato, buen día. Algo de No Te Va a Gustar, si puede ser Chau con Julieta Venegas. Dale, vamos anotando. Santo querido, abrazo grande ahí para vos. Hola Pato, siempre prendido desde las 6, participo por las entradas. Mauro, ahí también dejando sus datos. Ahí está nuestra amiga la Sandrita de Mendoza. Buenos días Pato, mucho frío por acá hoy. Te pido Tsunami de La Chancha Muda. Abrazo grande. Ahí está también nuestra amiga Cintia. Hola Pato, buen día, me anoto para Planeador B. Excelente chicos, así los quiero, activos en este martes. Siempre cuesta el martes, pero nosotros a través de las canciones y de los regalitos le vamos a poner onda. Hola Pato querido, buen martes, participo por las entradas a Planeador B. Ahí está Fernando también dejando sus datos. Bueno, muchos que quieren estar presentes el próximo viernes ahí en Quality, en lo que va a ser un gran show de Planeador. Encima, número redondo, celebración de 20 aniversario. Así que me imagino un show picante para el próximo viernes. Y a las entradas de Planeador B, lo vamos a decir ahora con la producción, sí. A las entradas de Planeador B le agregamos un par de entradas para ver a Estelares el próximo sábado 12 de septiembre. En Atenas, en el estadio de Atenas, ahí va a estar tocando Estelares. Estelares que viene de girar por Europa, estuvieron tocando en Barcelona, en el Cosquín Rock Barcelona, estuvieron tocando en Madrid, pasaron por Londres y Berlín. Y bueno, ahora retornaron a la Argentina y la primera escala va a ser Córdoba el próximo sábado. Entonces tenemos entradas también para ver a Estelares. Vos también a través del WhatsApp anda dejando tus datos, anda anotándote, anda participando, contanos si querés Planeador B, si querés Estelares, si querés ambas. Bueno, nosotros con producción acá vamos justamente anotándolos a todos ustedes que están del otro lado madrugando con nosotros desde las 5. Bueno, madrugando ya a esta hora, varios están activos ya a esta hora. Madrugando, venimos los que desde las 5 algunos, ¿no? Otros que ya recién están saliendo de casa ya. Ya es de día, chicos, no se pueden quejar. Así que vayan dejando ahí los datos a través del WhatsApp, que los vamos a ir leyendo. Y si quieren agregar algún temita para la hora capricho, también son bienvenidos. En un rato vamos a hablar de lo que pasó con la Gloria en el día de ayer, que no pudo con Unión. Jugó bien Instituto igual, pero se le escapó. Ahí fue una derrota. Una derrota que llega a tiempo, creo yo, jugando bien la Gloria. 3-2 con Unión, ya vamos a hablar de eso. Hoy tenemos Copa Sudamericana, hoy tenemos Copa Libertadores, hay Champions League. Partidazos para la Champions en la jornada de hoy.
Atención con esto porque continúa este martes las asambleas en el transporte urbano de Córdoba. Tienen carácter informativo en contexto, recordemos, de la negociación paritaria de los trabajadores de UTA. Y bueno, estas asambleas que son informativas, insisto, van a quizás resentir alguna de las líneas, algunos corredores. No tenemos notificado cuáles serían, pero bueno, estar atentos porque esto va a suceder ahora a media mañana. Cambiamos de hora y seguimos con más Sin Documentos. Dejamos atrás a Ciro y nos quedamos con Airbag. Esto es Calzol.

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2 en la ciudad, canta Fito Páez en el comienzo ya de esta cuarta y última hora de Sin Documentos, cuando pasaron 10 minutos de las 8 de la mañana. Te seguimos haciendo el aguante en este martes 8 de septiembre. Muchos ahí anotándose por el par de entradas para ver a Planeador B, por el par de entradas para ver a Estelares. Bueno, shows que van a estar llegando el próximo fin de semana a Córdoba. Viernes, Planeador B. Sábado, Estelares. 8 grados 4 décimas tenemos a esta hora, humedad 67%, viento del sector este a 8 kilómetros por hora, cielo despejado, la máxima prevista para el día de hoy, 23 grados, 23 grados para la jornada, linda jornada al parecer, mayormente despejado. Bueno, cuéntenos ustedes, que están ahí del otro lado, cómo está la jornada. Yo estoy acá en el subsuelo, no veo más que la luz artificial, no veo nada desde las 5. Así que capaz que ustedes me van a ir comentando un poquito más al respecto. Hola chicos, buenos días. Quiero participar por las entradas para Estelares. Mi nombre es Andrea, para ir con mi ahijada, que los amamos. Que tengan buen día y pongan la canción El Corazón Sobre Todo. Bueno, ahí una de las canciones que seguramente estará sonando el próximo sábado en Atenas. Ahí está Eve anotándose también por Estelares. Sol a pleno y fresquito, aporta ella. Perfecto. Hola, quiero ir a Estelares, dice por acá. Sol también dejando sus datos. Ahí está, mira, lo voy a quemar en vivo. Ezequiel, del otro lado. Hola, Andy, dice, quiero participar por las entradas a Planeador B. Y te pido Lago en el Cielo. Yo le respondo por WhatsApp. Vieron que yo a veces les respondo a ustedes. Andy está durmiendo, le digo, como mucho está desayunando. No creo que esté acá. Yo acá no lo veo, Andy. Ya en un rato va a llegar. Te anoto, Facu, querido. Te anoto, deja tus datos. Dejen, obviamente, nombre, apellido, últimos tres del DNI. Esos son los datos. Lo único que te voy a pedir para participar de este par de entradas para Planeador B o también para Estelares. Hola, Pato. Te escucho mientras preparo el desayuno. ¿Qué se desayuna hoy? Participo por Estelares para llevar a mis hijos. Ahí está. Del otro lado. Tatiana, también dejando sus datos. Carolina también participando para las entradas para Planeador B y para Estelares. Bien, me gusta que se anoten para todo, ¿viste? Vos te tirás el lance, capaz que alguna de los dos clavas. Hola, Pato, soy la Uber del Rock. Tenemos el Uber del Rock y ahí está la Uber del Rock que se anota también por las entradas para ver a Estelares el próximo sábado. Estefanía. Ella ahí dejando sus datos. Uno más, quiero participar para Estelares. Viviana, dejando sus datos. Muy buena la radio, los escucho todas las mañanas yendo al laburo. Bueno chicos, ya saben, a dejar datos. Tenemos par de entradas para Planeador B. 20 años de celebración de las canciones de Gustavo. En Quality va a ser esto. Y también par de entradas para ver a Estelares en Atenas. Ahí en lindo lugar Atenas. Ahí va a estar volviendo entonces Estelares el próximo sábado. Una más. Hola chicos, buen día. Yo digo uno más y leo uno más. Y después digo el último. No, y leo uno más. Bueno, me gusta leer cómo se van activando en este martes. Cuesta el martes, ¿no? Pero cuando hay regalitos, te puede cambiar un poquito la onda. Hola chicos, buen día. Quiero participar por entradas para Planeador B. Dejando ahí los datos. Ailén, quiero escuchar un tema de Soda, Canción Animal. Bueno, más temprano escuchábamos El Rito de Soda Stereo, pero podemos hacer ahí alguna que otra excepción. Bueno, ya saben, 351-56-90-166. ¿A dónde querés ir? ¿A Planeador B? ¿Querés ir a Estelares? ¿Querés participar por los dos? Bueno, deja tus datos. Nos quedamos con Estelares, ahora junto con Piti Álvarez, haciendo un temazo. Ojalá suene el próximo sábado. Esto es Las Vías del Tren.

0: Es la hora 8:18 minutos.
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0: Memphis, la blusera irresponsable, clásico de Memphis, sonando ahí con la voz de Adrián Otero. 8:27 de la mañana, seguimos en este Sin Documentos ya en la última hora de programa. Hora capricho, hora con sorteos, dos sorteos vigentes. 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Entradas para ver a Estelares el próximo sábado en Atenas. 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
0: Se cerró la fecha número 8 en el día de ayer del torneo clausura con el empate de Barracas y Argentinos Juniors 0-0 y la derrota de la Gloria de visitante ante Unión fue 3-2 en un partidazo, ¿no? Sobre el cierre casi que se lo empata Instituto ahí sobre el final del partido. Con estos resultados el grupo A quedó con Gimnasia de Mendoza, Vélez e Instituto punteros con 16. Defensa y Justicia tiene 14, Unión 13 al igual que Independiente. Newell's tiene 12 y Boca, que cierra el grupo, con 11, los 8 que clasificarían a la siguiente instancia. Por el grupo B, Argentinos lidera con 17, Sarmiento con 15, al igual que Gimnasia Esgrima de la Plata. Atlético Tucumán tiene 13, Belgrano, Tigre, Central tienen 12 e Independiente Rivadavia de Mendoza tiene 11, que serían los 8 que clasifican a lo que serían los playoffs, ¿no? Del torneo clausura, pero bueno, recién estamos a mitad de campeonato, falta una eternidad todavía, pero bueno, así vienen las tablas de posiciones tras lo que fue la derrota de la Gloria en el día de ayer en su visita a Santa Fe. La próxima fecha comenzará el viernes con 3 partidos, entre ellos Newell's Vélez, Defensa y Justicia, Gimnasia de Mendoza y Boca jugando ante Central Córdoba. Hoy tenemos partidos, partidazos, Copa Sudamericana con Boca jugando a las 21:30 horas ante Sao Paulo en la Bombonera. Un partidazo, partidos de los de antes, te digo, una especie de clásico, podríamos decir. Bueno, partidazo entonces entre Boca y Sao Paulo en el día de hoy por Copa Libertadores. Juega Platense visitando a Fluminense en el Maracaná. 7 de la tarde por Telefe, por Fox Sports, también por Disney van a poder ver el partido de Platense. Boca va por ESPN esta noche 21:30. También hay Champions League en el día de hoy, chicos. Comienza la Champions con Brujas Aston Villa, 13:45. Misma hora para el AEK Atenas y el LASK. A las 16 va a estar jugando el Porto ante el Manchester City de Enzo Fernández. A la misma hora Borussia Dortmund ante el Villarreal. Misma hora, 16, para el Lille jugando ante el Betis. Y a las 16, agárrate. Real Madrid va a recibir al Inter en el Bernabéu. Partidazo a las 4 de la tarde por Champions League. Partidazo. La verdad que no puedo decir más nada. Va el Toro ahí a la Casa Blanca intentando llevarse los primeros puntos de la Champions para el Inter. Así que lindos duelos, lindos partidos en el comienzo de la Champions, sumado a lo que tenemos de Copa Libertadores, agregando lo de Copa Sudamericana. Bueno, una semana que va a estar marcada por torneos internacionales. También Copa Argentina tenemos esta semana, en el día de mañana. Y mañana también con platos fuertes en la Champions League. Por ejemplo, el Liverpool y el Atlético de Madrid, entre los partidazos que hay para mañana. Pero bueno, no voy a spoilear mucho más. Así que ya saben, mucho fútbol para el día de hoy con fútbol internacional, fútbol europeo y también fútbol latinoamericano. Muchos anotándose ahí por el par de entradas para ver a Estelares. Mira, Estelares, que viene de girar por Europa, la rompieron toda. Sobre todo vi imágenes de lo que fue el Cosquín Rock Barcelona. Y bueno, desembarcan el próximo sábado en Atenas, aquí en Córdoba. Hola, Rabat, qué bien que estaría ganar esas entradas para Estelares. Se anota Mario ahí del otro lado. Mejor plan para el sábado no hay. Buen día, Pato. Qué fiaca, por favor. Participo por Planeador B. Erika, anotadísima ahí para alegrar el martes, ¿no? En caso de ganar. Yo siempre digo que el martes es un día nefasto, chicos. Pero bueno, si te ganas un par de entradas para alguno de estos shows, cambia. Obviamente que cambia. Hola, quiero participar por el par de entradas para Planeador B. Ahí está Soledad también anotándose. Federico dejando sus datos, participando por cualquiera de los dos pares. Decidilo vos. Le quiero mandar un abrazo grande a la gente de La Trejo Bebidas, que está escuchando la radio. Un lugar para... Ya, a ver si...

mandan alguito para ver los partidos de Boca esta noche. Hola Pato, quiero participar por las entradas a Estelares. Daniel, del otro lado. Pato, estás tirando la radio por la ventana. Agrega un sorteo más, no hay dos sin tres. No, tranqui, tranqui, porque después llega Andy con más sorteos. Así que yo les diría que se queden prendidos a la radio, porque sí, la radio está tirando todo por la ventana para alegrarles la semana a ustedes, para solucionarle el fin de semana también, que es lo que siempre decimos. Hola Pato, participo por las entradas para Estelares. Ariel, ahí dejando sus datos. También está nuestra amiga Flavia Contreras participando. Gente también sumándose para Planeador B. Bueno chicos, es todo. Ya saben, hasta las 9, recién retrocedemos, hermano. Es el sueño, es martes, yo sé lo que les digo. Hasta las 9 tienen tiempo para dejar sus datos, para participar. Y sobre el final de Sin Documentos vamos a estar anunciando ganador o ganadora de estos pares de entradas. Ahora nos quedamos con Divididos, que llega en unas semanitas a Córdoba, la Planadora, que este año celebró 38 años, está girando con el disco nuevo, con los grandes clásicos, y próximamente los tendremos en la Plaza de la Música. Esto es La Planadora, esto es Divididos, Salir a Comprar.

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2: Un minuto de noticias en Grupo Shopping. En Córdoba, las asambleas de colectivos continúan este martes. Los choferes reclaman un acuerdo salarial en paritarias. Ante la falta de propuestas, el gremio realiza asambleas informativas en diferentes corredores y estas medidas resienten el servicio de transporte urbano en la ciudad. En deportes, Instituto perdió frente a Unión de Santa Fe. El equipo de Diego Flores cayó por 3-2 de visitante. La Gloria comenzó en ventaja, pero sufrió una expulsión en el segundo tiempo y no pudo sostener la diferencia. Con este resultado, el club perdió la oportunidad de liderar la zona en Soledad. El pronóstico para el día de hoy: cielo despejado por la mañana, algo nublado por la tarde. Vientos del sector norte, máxima 23 grados.
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3: Es la hora 8:39 minutos.
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1: Es la hora 8:48 minutos.
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Sumo haciendo Lo Quiero Ya, sonando aquí en Sin Documentos, ya cuando nos separan 10 minutos de las 9 de la mañana y estamos escuchando Sumo porque hoy está cumpliendo años una de las personas fundadoras, ¿no?, de esta banda emblemática que supo liderar Luca Prodan. Estamos hablando de Germán Dafunquio, que fue guitarrista, que fue uno de los pioneros dentro de lo que era la historia, ¿no?, de Sumo. Fue quien conoció a Luca Prodan allí a los comienzos de los 80s y junto al Bocha Sokol empezaron a cranear lo que sería una de las bandas que marcaría una década como Sumo. Luego de la disolución de la banda aparecerían Las Pelotas y junto con el Bocha Sokol darían forma a una de las grandes bandas, históricas bandas del rock en castellano. 65 años está cumpliendo Germán Dafunquio, guitarrista, cantante, compositor y uno de los grandes nombres, ¿no?, del rock en castellano, que supo pasar por dos momentos duros. Uno cuando fue la pérdida de Luca y la disolución de Sumo, y otro fue cuando se fue Sokol de Las Pelotas y se tuvo que hacer cargo un poco del legado, ¿no?, de la banda. Hermosas canciones ha compuesto Germán a lo largo de la historia, sobre todo de Las Pelotas. Así que bueno, hoy está cumpliendo años Germán Dafunquio. Semana clave para Las Pelotas, semana en donde conoceremos el nuevo disco de Las Pelotas. Disco que seguramente ha sido creado, craneado y grabado en Tras las Sierras, donde tienen su estudio y lo vamos a conocer el próximo jueves. Germán Dafunquio, entonces, 65 años cumpliendo en el día de hoy. Parte de Sumo, lo que escuchábamos recién, y compositor de, para mí, una de las grandes canciones del rock en castellano, esta que viene ahora.

0: 7 grados 4 décimas la temperatura en la ciudad de Córdoba a esta hora, humedad 69%, viento del sector oeste a 4 kilómetros por hora, cielo despejado. La máxima prevista para este martes es de 23 grados.
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1: Muy bien, Leo García sonando en la parte final de este Sin Documentos cuando pasaron 3 minutos de las 9 de la mañana. Nos vamos a despedir, pero con ganadores en el día de hoy. Evelyn 909 se va a ver a Planeador B el próximo viernes a Quality. 20 años de Planeador B, celebrando la música de Gustavo Cerati, solista con Soda Stereo. Bueno, Evelyn 909, te vas a Planeador B. Y Martín 012 se va a ir a Estelares el sábado al Estadio de Atenas, ahí en zona de Barrio General Bustos. Ahí va a estar Estelares presentándose entonces, y Martín se lleva el par de entradas. Chicos, todos los ganadores a la web. Mañana también tendremos más entradas, así que estar atentos porque se viene un fin de semana cargadito, señor Palero. Buen día.
2: ¿Qué haces, Pato? ¿Cómo andan todos? Buen día.
1: Qué lindo ganarte un par de entradas un martes.
2: Para un show, de lo que sea.
1: De lo que sea.
2: Sí, de lo que sea.
1: ¿Te anotas? Martes, siempre decimos acá que el martes es un día nefasto, un día fiaca.
2: Es un día complicado, hermano.
1: Y si lo arrancás, uh-huh, ya ganándote un par de entradas y ya sabes que el fin de tenés algo.
2: Sí.
1: Cambia.
2: Sí, sí, totalmente, totalmente. Además, está bueno ganárselo el martes porque ya empezás a planificar.
1: Claro,
2: no hay nada más lindo que... A veces está bueno improvisar, sí, pero la salida organizada es otra cosa. La salida organizada...
1: Y es un par de entradas, entonces tenés que ver a quién invito.
2: Claro.
1: ¿Con quién voy?
2: ¿Con quién voy? ¿Cómo voy? Si hay previa, dónde es. Está bueno. Yo banco eso y está bueno con... Me gusta que sea con tiempo. Soy una persona en general organizada. Entonces, lo prefiero de ese modo. Me gusta.
1: Los que no ganaron, no se desesperen porque yo dije, vos vas a venir seguramente con más regalos.
2: Sí,
1: porque
2: hay más.
1: Hay mucho show este fin de semana. Ayer hablabas con Cabra de las manos de
2: Tremendo
1: que
2: Cabra.
1: Van a estar tocando el fin de semana también.
2: El Cabra que dijo en un pasaje de la entrevista, yo de chico era fan de Morris.
1: Tremendo.
2: Nadie se imaginaría que el Cabra dijese de chico era fan de Morris. Dijo que fan de Morris, por ejemplo, entre otros artistas, pero dijo fan de Morris porque me gusta cómo escribe Morris, escribía Morris. Decía el Cabra, esa forma de escribir como si estuvieras contando una historia. Uh-huh. Esa es la forma en la que a mí me gusta escribir y esa es la forma en la que cuando era chico escuchaba que escribía canciones Morris, decía el Cabra.
1: Tremendo.
2: Que va a estar en Córdoba y a propósito de eso, vamos a tener entradas. Las manos de Filippi el sábado, un super sábado vamos
1: super
2: a tener.
1: Super sábado con Cielo Raso, Las manos de Filippi, Atenas, Estelares en Atenas en realidad.
2: Sí.
1: En otro de los pasajes de la nota mencionabas lo de Señor Cobranza, que mientras Bersuit le había clavado el ángulo con el tema, él lo tocaba en Calle Corrientes con su guitarra.
2: Exactamente, con la guitarra por monedas. Es más, contaba en un pasaje en la entrevista que a los compañeros de laburo él les había dicho que la canción era de él y se cagaban de risa porque pensaban que él se quería subir a la fama que tenía la Bersuit, que aparecía en todos lados haciendo justamente la canción. Que de hecho, me acuerdo que... la canción había sufrido censura en algunas partes.
1: Sí. Yo me acuerdo que cuando MTV o Match Music pasaba el videoclip...
2: Hay partes muteadas.
1: Sí, muteadas.
2: Hay partes muteadas o había, mejor dicho, partes muteadas de la canción. Una canción súper caliente, digamos.
1: Bien política.
2: Bien política, bien al hueso.
1: Y ahí te das cuenta que era del Cabra.
2: Y ahí te das cuenta que era el Cabra, claro. Sí, después si escuchas un poco de un disco, que escuches tres canciones de Mano de Filippi, te vas a dar cuenta que viene de ahí.
1: Che, hablando de Bersuit,
2: sí,
1: y a esto te quería llevar con la nota con el Cabra, que estuvo buenísima ayer. Ayer, con Bebe Contepomi, habló el Pelado Cordera.
2: Ajá.
1: Vos lo estabas viendo acá la nota después del programa de No lo soñé. Yo lo vi anoche.
2: Sí.
1: Dejó pasajes que entrever que le gustaría volver a reunirse con Bersuit Vergarabat.
2: Sí.
1: Pero que desde Bersuit le cerraron las puertas.

0: Hay un tire y afloje ahí tremendo.
1: Tremendo.
0: Sí, yo lo que entiendo es que Cordera tiene buena relación con la línea fundadora de Bersuit. No así con quienes cantan y con Juan, me parece. Y tampoco hay muy buena relación con Pablo Merchiot, que es de Pirca, uh-huh. y que de algún modo es el que representa la Bersuit. Porque no sé si viste, hay un podcast en donde habló hace poco Pablo,
1: sí.
0: que decía, también le preguntan sobre la vuelta. Y él dice, no, lo que pasa es que, no me acuerdo exactamente la analogía,
1: sí, palabras más, palabras menos,
0: es como que la organización de esa supuesta vuelta... la quiere hacer, o sea, la quiere llevar puesta toda
1: Cordera.
0: Ah. ¿Me entendés? Es como, hay un departamento y la llave la quiere tener Cordera, dijo claro. Pablo, utilizando una figura metafórica. Y le repregunta a quienes entrevistan el podcast como diciendo, ah, claro, o sea, vos lo que querés es que, y sí, que hayan por lo menos dos llaves, dijo.
1: Ah, ahí está.
0: Por ahí el esa fue la figura que utilizó metafóricamente Pablo Merchiot, como te digo, que es el dueño de Pirca y que a su vez es quien maneja de algún modo a la Bersuit.
1: Yo me imagino, me pongo en la piel de Dani Suárez, del Cóndor Sbarbati, que son dos tipazos también, que es quienes están llevando adelante el nuevo proyecto de Bersuit. Uh-huh. Y es como, bueno, que tenemos que volver a ser coristas.
0: Claro, son los que, digamos, en tal caso más... son los más castigados en una
1: claro,
0: vuelta.
1: Claro, es como volvés a una tercer, cuarta línea de Bersuit, volvés para atrás.
0: Sí, sí, sí, sí, sí, sí, sí, sí, sí. Y, a ver, desconozco cuál es la interna.
1: No,
0: la verdad la desconozco, pero digo, en apariencia, pareciera ser los que más distantes están de Cordera,
1: sí,
0: justamente
1: sí,
0: ellos.
1: Sí, sí, sí, sí.
0: Más allá de la parte de canto, ¿no? De la parte de cantar, me parece que son como los más distantes... De la idea de volver a reunirse con Cordera. Bueno, no sé, viste que en el mundo de las bandas y de los regresos han vuelto a bandas sí, que creíamos imposible.
1: Los Piojos,
0: por ejemplo. El mejor ejemplo de todos. Y volvieron. Y vos decís, che, pero si estaban peleados a muerte. Y volvieron. Entonces, yo creo que no hay que cerrar la puerta a nada. A ningún tipo de regreso del que se les ocurra, pues, bueno, Oasis, a nivel internacional, recién hablábamos fuera de aire.
1: Sí, sí, sí.
0: Peleados a muerte, no, esos tipos son unos cabrones, sí son hermanos, pero no se pueden ni ver, gira mundial, ¿me entendés? Entonces,
1: qué lindo sería para el año que viene, así un poco pensando más allá, para el rock en castellano que vuelva a Bersuit y
0: sí.
1: que vuelva Ataque 77.
0: Me encanta Ataque 77. Me encanta Ataque con Ciro.
1: Con Ciro, con Mariano Martínez,
0: con Lucho y con Leo de Checo. Exacto, el cuarteto.
1: El cuarteto de Ataque 77.
0: El cuarteto de Ataque 77.
1: Sería dos bombas.
0: Bueno, viste que el Lucho estuvo tocando el fin de semana en Buenos Aires y está muy cerca de Ciro. Lo que pasa es que, si bien, esto es casi chismes del rock, ¿no? Ya estamos en ronda de chismes del rock.
1: Sí, llamás Janina.
0: Exacto. Ahora Lucho se acercó a Ciro, pero se alejó de Mariano, porque Mariano salió de esa órbita. Viste que es todo.
1: Están todos viejos ofendidos.
0: Es complejo.
1: Ofendido, los viejos.
0: Pero, viste, es como. Ya está. Voy a insistir con esta ronda de chismes de rock. Ciro tenía una gran relación con Miguel Ángel Miki Rodríguez, ¿no?
1: Sí.
0: Y después, cuando se va a producir el regreso de los Piojos, que se junta con Piti, que supuestamente estaban recontra distanciados. Piti se viene y Miguel Ángel se aleja. ¿Viste que
1: sí,
0: como... son relaciones humanas.
1: Son cascarradas.
0: Son relaciones humanas. Son
1: medio cascarradas.
0: Se ponen grandes y se ponen mañosos a veces.
1: Huevones.
0: Y otros, bueno, se ponen grandes y por ahí bajan la guardia y dicen, vení, dame un abrazo. Vamos a juntarnos. Ensayemos y salgamos a tocar.
1: No seas Gil.
0: Claro. Que esa es la que debería pasar. Pero bueno, qué sé yo. Uno no sabe las cosas internas.
1: Todo te vas a enterar por acá, por el lugar en el mundo del rock en castellano. No quería llevar el pase a esto, pero me quedé pensando con eso que decía Cordera. Y qué lindo sería una vuelta de Bersuit. Igual él dice que no sería una vuelta, sería una despedida de él.
0: Sí, pasa que él está en versión mística desde hace un tiempo y le gusta tirar máximas de esas características.
1: Pero estuvo buena, estuvo buena la nota. Se van a quedar con Andy para hacer No lo soñé. No le quiero sacar más tiempo porque seguramente va a tener una parva interesante de premios para lo que va a ser el fin de semana. Hoy hay nota, hoy tenemos que quedar hasta tarde.
0: Sí.
1: El Ares...
0: Tremendo,
1: ¿eh? Cultura profética que viene dentro de una semana. O sea, no la semana que viene, la otra.
0: Nota, vamos a hacer nota con Estelares vía Zoom.
1: Vía Zoom.
0: Y vamos a hacer una nota grabada con Cultura Profética, que también viene a Córdoba.
1: Otra de las bandas que volvió, ¿no?
0: Otra de las bandas que volvió. Tremendo.
1: Así es septiembre. Florecen las relaciones, las amistades. Que tengan una linda jornada, gente. Nosotros nos vamos a reencontrar mañana de 5 a 9 de la mañana. Que tengan un gran martes. Se quedan con Andy. Y nos vamos a ir con Bersuit Vergarabat. Un temazo. Nos vamos con el Gordo Motoneta. Chau.

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1: Amigos, amigas, chicas, ¿cómo les va? ¿Cómo andan? Bienvenidos a un nuevo No lo soñé. Día martes 8 de septiembre, estamos en vivo, desde ahora y hasta las 13, construyendo, confeccionando, armando, poco a poco, ladrillo a ladrillo, este espacio que se llama No lo soñé, como todos los días. José Perazzi, Pato Rabat, Valentín Molina, Camila Macari en la producción general, aquí en Di Palero charleteando con ustedes. Hermoso día, hermoso día. Ya les voy a contar cómo está y va a estar el estado del tiempo. Tiempo, data deportiva, que hay para ver en pantallas, música nueva esta semana, sale lo nuevo de Las Pelotas, tenemos novedades con eso, ¿eh? Y en el medio un montón de canciones de las que hablan nuestro mismo idioma.
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1: Uno de mis discos favoritos de los 2000, La Lengua Popular, Andrés Calamaro. De ahí nos vamos a quedar con dos canciones, dos clásicos, dos hitazos que tuvo ese álbum. Mi Gin Tonic por un lado y El Carnaval de Brasil por otro. Amigos, amigas, Johnnys, bienvenidos a la mañana del rock en castellano.

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1: Un minuto de noticias en Grupo Shopping. En Córdoba, las asambleas de colectivos continúan este martes. Los choferes reclaman un acuerdo salarial en paritarias. Ante la falta de propuestas, el gremio realiza asambleas informativas en diferentes corredores y estas medidas resienten el servicio de transporte urbano en la ciudad. En deportes, Instituto perdió frente a Unión de Santa Fe. El equipo de Diego Flores cayó por 3-2 de visitante. La Gloria comenzó en ventaja, pero sufrió una expulsión en el segundo tiempo y no pudo sostener la diferencia. Con este resultado, el club perdió la oportunidad de liderar la zona en Soledad. El pronóstico para el día de hoy, cielo despejado por la mañana, algo nublado por la tarde. Vientos del sector norte, máxima 23 grados.
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1: 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Este es el estado del tránsito en la ciudad ahora.
0: Hablamos del tránsito, atención, con el transporte urbano. Durante esta mañana continúan las asambleas informativas de choferes de UTA en Córdoba capital por la negociación salarial. Están previstas para media mañana y pueden paralizar temporalmente líneas y corredores. Saliendo de la ciudad, en la ruta provincial 5, Policía Caminera mantiene la recomendación de circular con precaución a la altura del kilómetro 109 en Embalse, donde hay reducción de calzada por trabajos de mantenimiento. En la E53, después del fuerte choque y vuelco de un camión registrado ayer en el ingreso a Río Ceballos, la ruta figura habilitada y con circulación normal. ¿Sí? Además, a tener en cuenta el viento, Policía Caminera mantiene un aviso para circular con precaución en sectores de la provincia por ráfagas de viento norte que podrían alcanzar los 75 kilómetros por hora. 9:44, estás en la mañana de 88.9. Hasta las 13 hacemos esto que se llama No lo soñé.

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Ellos son los Metrópoli, banda clásica de la década de los 80 en la República Argentina, ya que estamos tan subidos a los 80 en estas horas, por lo menos a través de los trends en Instagram, en redes sociales. Bueno, aquí tenemos un claro ejemplo sonoro de aquella década en nuestro país. 9:54 minutos en este momento en la República Argentina. Estamos en vivo hasta las 13 haciendo este No lo soñé de día martes, martes 8 de septiembre. Ya saben, pueden comunicarse, entre otras cosas, para participar por tickets para ver a Planeador B. Pero además de eso, quería decirles y recordarles, ¿no?, que obviamente pueden aportar adjetivando, comentando cómo han arrancado el día, sugiriendo alguna canción, bueno, absolutamente lo que quieran. Pueden hacer así como nuestro amigo Julián Fernández, que dice: Andy Palero, buen día, soy de esas que abren 20 pestañas en el navegador. A propósito de todo, bueno, voy por las entradas para Planeador, todas las mañanas te escucho con los chicos acá en la oficina. Bueno, un beso para vos y para todos los chicos que están ahí en la oficina, que tengan una muy buena mañana. Mensaje también con saludo de nuestro querido Nano, que anda por allí, que está celebrando que hayamos escuchado a Divididos. Andy Palero, me anoto para las entradas de Planeador B. Mi nombre es Clau, y te dejo mi número de documento. Si puede sonar algo de Cerati, sería extraordinario. Bueno, gracias, che, a todos los que se van comunicando con nosotros. En un ratito hablamos, por supuesto, un poquito de la fecha de fútbol que terminó ayer con el partido de Instituto. En un ratito hay más nuevas canciones que siguen saliendo, por fortuna, de las que hablan nuestro mismo idioma. Y clásicos, super clásicos, siempre. En todo momento hay super clásicos también. Andy Palero es mi nombre, es un gusto, es un placer acompañarnos en esta nueva mañana. Una linda jornada con un poquito de sol. Se vienen ellos, que pasaron por Córdoba el viernes con una plaza de la música a tope. El sábado, para ser específico. Los Gardelitos haciendo Nena Sol.

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1: ¿Por qué algunos vuelos parecen eternos aunque duren lo mismo? ¿Nunca te pasó que un vuelo de 8 horas se te hizo eterno y otro que tenía la misma duración pasó muchísimo más rápido? No es solamente una sensación. Ahí influyen muchas cosas. El horario en que viajás, si saliste cansado, si dormiste bien la noche anterior, las escalas, incluso la dirección del vuelo. Por ejemplo, muchos vuelos entre América y Europa son más rápidos hacia el este gracias a las corrientes de aire en altura, mientras que el regreso suele demorar más. Un consejo simple: elegí vuelos que respeten lo más posible tu horario habitual de sueño y levántate cada 2 horas para caminar un poco. Vas a llegar mucho mejor y te va a parecer más corto. Porque no siempre el vuelo más largo es el más pesado. Muchas veces el cansancio empieza antes de despegar y eso lo hace diferente.
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Fito Páez haciendo Volver a mí, 10.05, 13 grados la temperatura en Córdoba. Arrancamos la segunda hora de este No lo soñé, de día martes, con tremenda canción, En este 8 de septiembre está celebrando un nuevo cumpleaños Ricardo Montaner, que nació en Avellaneda. Sí, en Avellaneda nació Ricardo Montaner, se crió desde muy chico en Venezuela y luego volvió acá. Cantante popular de música romántica, fundamentalmente, a nivel continente. En 1966, la NBC de los Estados Unidos emite el primer episodio de Star Trek, un día como hoy, así que bueno, una serie que está cumpliendo específicamente 60 años el día de hoy. En 1990 Gaby Sabatini ganaba el US Open, uno de los grandes hitos deportivos argentinos, le ganaba a la gran Steffi Graf, y conquistaba el US Open, el único título de Grand Slam de su carrera. Tenemos que hablar también, en este caso, mira, Marcelo Bielsa asumía como DT de la selección, un día como hoy, en el año 1998. Lo sucedía a Daniel Passarella después del Mundial de Francia. En el 2002 fallecía Walter Olmos. 20 años tenía el cantante cuartetero en este caso. En el 19 nos dejaba Camilo VI, un día como el día de hoy. En el 2022 la reina Isabel II también se iba de gira. Hoy es el Día del Agricultor en la República Argentina y es el Día Internacional de la Alfabetización. Así que bueno, algunas cositas que tienen que ver específicamente con esta fecha. Nos quedamos con Charly García, Pedro Aznar, desde el álbum Tango, 1985. Y esta canción que ya es un clásico a esta altura, Hablando a tu corazón, estás en Pobre Johnny 88.9. Acá hablamos el mismo idioma.

El señor Emma Jorvilera haciendo pitada esta hermosa canción, 10, 15 minutos. Mañana de día, martes, estamos en vivo en 88.9 en www.pobrejohnny.com.ar hasta las 13, haciendo este primer tramo de la jornada en este el lugar en el mundo del rock en castellano. Finalizó ayer una nueva fecha de la Liga Profesional del Fútbol Argentino, de este clausura 2026, la fecha número 8. Tenía Instituto con chances de quedar como único puntero de la zona A. No pudo ser para La Gloria, que cayó 3-2 en su visita a Santa Fe ante Unión. Ambos equipos terminaron con 10 jugadores. Así que bueno, La Gloria está en la punta de la tabla, pero de manera compartida, junto a Gimnasia de Mendoza y a Vélez, los tres con 16 puntos en una zona A, con muchísimos equipos en la lucha. Por otra parte, Argentinos Juniors ayer empató en su visita a Barracas. Es el único puntero de la zona B con 17 unidades, en este caso, en el marco de este clausura 2026, que se sigue disputando y que ya tiene 8 fechas jugadas. Recién el viernes vuelve el fútbol con varios partidos. Ya les vamos a estar contando mucho más cerca del fin de semana cuando van a estar jugando los equipos que representan a la provincia de Córdoba. Hoy juega Boca también por Copa Sudamericana. Ahí en un rato les voy a contar muchos más detalles con respecto a lo que vaya a estar sucediendo en la noche del día de hoy. 10:16 minutos en este momento en la República Argentina. Llega Hilda Lizarazu y esto, que es un temazo, se llama Dios.

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1: En este momento en la ciudad de Córdoba, cielo despejado, la temperatura actual 13 grados 4 décimas, la humedad es del 49%. Los vientos soplan del sector este a 8 kilómetros en la hora. La máxima estimada para el día de hoy, según las previsiones, será de 23 grados.
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1: Un minuto de noticias en Grupo Shopping. En Córdoba, docentes y no docentes universitarios realizan un paro. ADIUC y los gremios del Frente Sindical Universitario llevan adelante este martes un paro total en las universidades nacionales. Reclaman una recomposición salarial, mayores fondos para las universidades y el cumplimiento de la ley de financiamiento universitario. Además, preparan una nueva marcha federal para octubre.

0: En deportes, el Dibu Martínez fue nominado nuevamente al premio Yayin. El arquero argentino quedó entre los 10 candidatos al galardón que distingue al mejor arquero del mundo y que se entrega en la gala del Balón de Oro. Competirá entre otros con Courtois, Unai Simón, David Raya y Bono. El pronóstico para el día de hoy: cielo despejado por la mañana a algo nublado por la tarde. Vientos del sector norte, máxima 23 grados.
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0: 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Escribinos en esto que se llama
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El Scotty Sorokin haciendo 50 horas a las 10 y 41 minutos de esta mañana. Recién habíamos escuchado El Hijo de Hernández, el Cuarteto de Nos. Son las canciones que nos acompañan en este buen tramo de la mañana. Gracias a los que se van comunicando con nosotros. 5690-166, Andy Palero, buena mañana, buen día, buen programa. Hoy es mi cumpleaños número 62. Te pido un tema de Gustavo Cerati de Soda. Pero qué bueno, Walter. Feliz cumpleaños, loco. 62 años. El mismo día que está cumpliendo años Germán Dafuncho y Facundo Soto. Mirá con quiénes compartís día de cumpleaños. En un ratito vamos a hablar, obviamente, del cumpleaños de algunos de ellos. Buen día, nos dicen por acá. ¿Cómo están? Quiero participar por entradas para Cielo Raso, si las hay, porfi. No los acoso pidiendo temas ni nada. Solamente quiero las entradas, nos dice Silvia. Por acá, bien, me gusta, concreta. Chicos, buen día, Paola. Acá quiero ganarme las entradas para Planeador Velos. Estamos escuchando desde la terminal. Besos, dale, gracias. ¿Quién más quiere ganarse las entradas para Planeador? Fer Castro, que nos escuche por acá y que quiere escuchar reggae para los amigos de Piti. Bueno, gracias, Fer, a ellos y a todos los que desde muy temprano se comunican con nosotros a través del WhatsApp de la radio 5690-166. ¿Sabías que Betson tiene más de 60 años de trayectoria en todo el mundo? 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

Callejeros haciendo distinto, exactamente las 10:58, casi el final ya de esta segunda hora de día martes 8 de septiembre. Estamos en vivo, 88.9, www.pobrejohnny.com.ar. Recién Parientes junto a Manu Quieto haciendo Por la Boca Vive el Pez, canción original de Fito y Fitipaldis. Recuerden que esta mañana les regalamos un par de tickets para ir a ver este próximo día viernes a Planeador B, gran show en el Quality, ¿eh? Así que bueno, una muy buena oportunidad para disfrutar de ese evento, ¿eh? Aquí en la capital provincial. Les recuerdo que pueden encontrarnos en todas las redes sociales, Facebook, Twitter, Instagram, TikTok, con mucha data adicional a la que le podamos brindar por esta vía, por supuesto. Hablábamos hace un ratito de que hoy es jornada de copas, Hoy juega Boca a partir de las 21:30 por, en este caso, la Copa Sudamericana. Cuartos de final ida, Boca-San Pablo, dos equipos de los más grandes del continente se van a estar enfrentando en esta nueva llave de la Copa Conmebol Sudamericana. Como te decía, va en la pantalla de ESPN. Y un rato antes, a partir de las 19, en la pantalla de Fox Sports y de Telefe, vas a poder vivir también la ida de cuartos de final entre Fluminense de Brasil y Platense. Platense, uno de los dos equipos argentinos que quedan en Copa Libertadores, junto a Estudiantes de La Plata. Platense, el Calamar, en este caso, visitando también a uno de los grandes de Brasil, como lo es Fluminense, en el Maracaná de Río de Janeiro. Hoy arranca la Champions modelo 26-27. En un ratito vamos a hablar, porque hay muchos equipos jugando en la jornada del día de hoy. Y a propósito de eso, muchos argentinos jugando esa competencia. 11 en punto de la mañana, llegamos a la mitad de este No Lo Soñé de día martes. Y se viene un temazo de ellos que visitaron Córdoba hace unos días. Los hermanos Andersen, El Plan de la Mariposa, esto es Pulpo.

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1: Harto de Pescado Rabioso.
2: El álbum contiene 9 canciones, entre ellas clásicos como Todas las hojas son del viento, Cementerio Club, Cantata de Puentes Amarillos y Bajan.
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2: Spinetta explicó en varias entrevistas que Arto nació como una respuesta al sufrimiento y a la alineación que planteaba el escritor francés, buscando transmitir un mensaje de libertad, sensibilidad y defensa de la vida.
3: Y han

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1: Una vez más, muchísimas gracias. Nos despedimos con un himno de Bob Marley para cantar y disfrutar. Gracias, familia.

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1: 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En Córdoba, docentes y no docentes universitarios realizan un paro. ADIUC y los gremios del Frente Sindical Universitario llevan adelante este martes un paro total en las universidades nacionales. Reclaman una recomposición salarial, mayores fondos para las universidades y el cumplimiento de la ley de financiamiento universitario. Además, preparan una nueva marcha federal para octubre. En deportes, el Dibu Martínez fue nominado nuevamente al premio Yayin. El arquero argentino quedó entre los 10 candidatos al galardón que distingue al mejor arquero del mundo y que se entrega en la gala del Balón de Oro. Competirá entre otros con Courtois, Unai Simón, David Raya y Bono. El pronóstico para el día de hoy: cielo despejado por la mañana a algo nublado por la tarde. Vientos del sector norte, máxima 23 grados.
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Perro Amor explota la Bersuit Vergara, bate exactamente las 11:38 minutos en este momento en la República Argentina. Jornada de día martes 8 de septiembre. Estamos en 88.9 www.pobrejohnny.com.ar y hoy es un estupendo día y es un feliz día para el señor Facundo Soto, cumpleañero el día de hoy, 8 de septiembre, está celebrando 52 años, un tipo que lo asociamos con La Plata, pero que nació en Caballito, 8 de septiembre del 74, se crió prácticamente toda su vida en La Plata, y traje un par de datos para compartir con ustedes, algunos tal vez lo conocen, otros, bueno, en una de esas, qué sé yo, lo reciben como una data de decir, mirá, no tenía ni idea de esto. Facu Soto conoce a José Tedesco, muy de pibes. Ellos iban a terminar armando la banda, Guasones. ¿Saben dónde? En una comisaría. Según la historia que quedó registrada en aquellos años, ambos habían terminado ahí después de una razzia policial, obviamente, en el mítico bar Parrayo de La Plata. De ese encuentro, bastante poco prometedor, terminó naciendo una banda que lleva más de 3 décadas al día de hoy. Antes de llamarse Guasones, tuvieron otro nombre. Ninas Roll. Ninas Roll era el nombre. Que era un homenaje a la tía Nina, familiar de Tedesco, en cuya casa ensayaban. El primer show de los Ninas Roll, después los Guasones, fue en el bar de unas canchas de pádel. El pádel ahora está de moda, en los 90 también estaba de moda. Cuando todavía estaban en la secundaria, muy pendejos ellos. Tenían pocas canciones propias, así que completaban el repertorio con covers de los Stones y de los Ratones Paranoicos. Y una más de Soto tengo, porque tuvo un pasado frustrado como futbolista. Se probó en Estudiantes de La Plata, de chico, se probó en Gimnasia de La Plata y también se probó en Deportivo La Ferrere. Finalmente el fútbol no prosperó, apareció la música y pese a tremendo recorrido platense, confeso, hincha de Boca. Facundo Soto hoy cumple 52 años y vaya que nos ha regalado un montón de canciones. Le decimos feliz cumple y desde ya, por todas esas canciones, gracias.

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1: Harto de Pescado Rabioso.
2: Harto fue el tercer y último disco firmado por Pescado Rabioso, aunque en realidad es el álbum solista de Luis Alberto Spinetta, editado el 26 de octubre de 1973. El nombre y el concepto del disco están inspirados en el poeta dramaturgo francés Antonin Artaud, cuya obra impactó profundamente a Spinetta.
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2: La tapa rompió todos los moldes, y esto decía el flaco al respecto.
4: Es un lindo intento de cambiar las cosas, ¿no? De llamar la atención también. Es un buen intento para llamar la atención. Me impresiona, me gusta.

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1: ¿Por qué algunos vuelos parecen eternos aunque duren lo mismo? ¿Nunca te pasó que un vuelo de 8 horas se te hizo eterno y otro que tenía la misma duración pasó muchísimo más rápido? No es solamente una sensación. Ahí influyen muchas cosas. El horario en que viajás, si saliste cansado, si dormiste bien la noche anterior, las escalas, incluso la dirección del vuelo. Por ejemplo, muchos vuelos entre América y Europa son más rápidos hacia el este gracias a las corrientes de aire en altura, mientras que el regreso suele demorar más. Un consejo simple: elegí vuelos que respeten lo más posible tu horario habitual de sueño y levántate cada 2 horas para caminar un poco. Vas a llegar mucho mejor y te va a parecer más corto. Porque no siempre el vuelo más largo es el más pesado. Muchas veces el cansancio empieza antes de despegar y eso lo hace diferente.
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Arrancamos la última hora de este martes. Pastillas del abuelo, permiso y prometo. 19 grados la temperatura actual en Córdoba, cielo despejado, 35% la humedad en este momento, 23 grados la máxima para esta jornada. Jornada donde todavía tenemos mucho por transitar, y algunas otras cositas para contarles. ¿Sabes qué? 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

Exactamente las 12:18 minutos, mediodía en la República Argentina. Fabi Cantilo haciendo Últimamente. Recién habíamos escuchado El Rey de la Triste Felicidad, La Renga, temazo, ¿no? Y Abuelos de la Nada con Cosas Mías. Un día muy lindo, muy agradable, 19 grados la temperatura actual, 23 la máxima. Vendrían algunas lluvias según la información del Servicio Meteorológico para el fin de semana. Y dicen que se viene una primavera-verano más que lluviosas en esta parte del mundo, en Argentina fundamentalmente. Bueno, a propósito de esto, en la ciudad de Córdoba, en un barrio en particular, se va a llevar a cabo una simulación de inundación en la tarde del día de hoy, para que lo tengan presente. Hoy la municipalidad va a estar realizando una simulación de inundación en Villa Pais, junto a organismos públicos, universidades y organizaciones. Esta actividad toma especial relevancia ante la llegada de lo que les mencionaba recién, el fenómeno climático El Niño o el Super Niño, como lo definen los meteorólogos, que anticipa precipitaciones acumuladas por encima de lo normal durante el periodo de lluvias. Este operativo va a permitir poner a prueba en territorio la capacidad de respuesta y articulación ante un evento hídrico severo, con despliegue de brigadas, atención de pacientes, evacuación y un centro de mando unificado. Unas 300 personas van a participar de la actividad con el objetivo de preparar una reacción organizada ante una eventual inundación en la ciudad de Córdoba. ¿Sí? El simulacro se va a realizar de 14 a 17 horas, forma parte de Proyecto Prevenir, una iniciativa de cooperación científico-tecnológica entre Argentina y Japón, que apunta a mejorar los sistemas de pronóstico. Van a participar, entre otros organismos e instituciones, la Facultad de Ciencias Médicas, la de Ciencias Exactas, Físicas y Naturales, también la Facultad de Ciencias Sociales de la Universidad Nacional de Córdoba, además de Defensa Civil, 107 bomberos, el Ejército, la Guardia Urbana, la Policía de Tránsito, Cruz Roja y otros equipos. Van a haber muchos cortes de calle también. Esto tienen que tenerlo presentes para el desarrollo de este operativo. Por ejemplo, en Avenida Colón, en Monseñor Miguel de Andrea, en Eliseo Cantón y también Arturo Orgaz. En esa zona, ya a partir de ahora, a las 12 del mediodía, hay cortes y se van a extender hasta las 17 horas. ¿Sí? Simulación de inundación en Villa Páez. Arranca la simulación en sí a partir de las 17, a partir de las 14, bien digo, y hasta las 17 horas se van a extender en el transcurso de la tarde de hoy. 12:21 minutos, estás en el mediodía de la República Argentina. Estamos haciendo No Lo Soñé acá en 88.9. Hasta las 13 hablamos el mismo idioma.

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13: Vamos con una vieja canción ahora que todos conocemos.

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1: Un minuto de noticias en Grupo Shopping. En Córdoba, la municipalidad realizará un simulacro de inundación en Villa Páez. El operativo se llevará a cabo este martes entre las 14 y las 17 horas, con la participación de unas 300 personas y distintos organismos de emergencia. Habrá cortes dinámicos de tránsito entre las 12 y las 17 horas en el sector comprendido por Avenida Colón, Monseñor Miguel de Andrea, Eliseo Cantón y Arturo Orgaz. En deportes, Lionel Messi fue nominado al Balón de Oro 2026. El capitán argentino vuelve a estar entre los candidatos al máximo premio individual del fútbol mundial. Messi buscará sumar otro Balón de Oro a los 8 que ya ganó a lo largo de su carrera. 16 grados, la temperatura en Córdoba, humedad 43%, viento del sector este a 6 kilómetros por hora, cielo despejado.
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señor Germán Dafuncho cumple años el día de hoy, ¿eh? Ex Sumo, el frontman de Las Pelotas. En sus inicios compartiendo mando, si se quiere, con el señor Ale Sokol. A partir de la partida, valga la redundancia, de Ale, quedó todo en manos de Germán, que hoy cumple 65 años. 65 años del tipo que se vinculó en su momento con Luca, con Timmy, que fueron de algún modo la semilla de lo que después sería Sumo, y que pos este fallecimiento de Luca Prodan y división de bienes artísticos, si se quiere. Bueno, allí arrancó primero la división, después se terminó llamando Divididos, con Ricardo y con Diego. Y Germán y Ale conformaron Las Pelotas. Las Pelotas, que también tenían a Roberto Pettinato, en la primera época, por lo menos en los shows en vivo. Estaba Roberto Pettinato. Hay un registro muy interesante, que es una presentación de Las Pelotas en la noche del domingo, el programa que hacía Gerardo Sofovich a principios de los 90, y ahí se lo puede ver a Roberto Pettinato en el saxo, en una presentación de Las Pelotas en vivo en la televisión argentina. Bueno, 65 años cumple, Germán Dafuncho, uno de los mejores de los nuestros, en este caso lo celebramos, hacedor de tremendas canciones y, como les digo, ¿no?, comandando la nave de una de las bandas más queridas, más populares del rock argentino. Estoy hablando, por supuesto, de Las Pelotas. 12.49 minutos en este momento en la Argentina. Último tramo, si no te anotaste para ganarte los tickets que tenemos para ver a Planeador B, es un buen momento para hacerlo. 56.90, 166. Nos quedamos con Soda Stereo, un clásico, de la primera época. Esto es Sobredosis de TV. 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

Soda Stereo haciendo Sobredosis de TV 12. 54 minutos, 21 grados la temperatura en este momento en Córdoba, 23 la máxima según las previsiones. Esto es data del Servicio Meteorológico Nacional. En un ratito tenemos grilla por día del Cosquín Rock. Lo vamos a estar hablando con Pato en el final del programa del día de hoy. Así les contamos un poquito cómo quedan ordenadas la distribución de todas las bandas que van a estar en el Festival de Montaña en el marco de el Cosquín Rock 2027. 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Y ahora, un tema para activar el día.

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1: En la ciudad de Córdoba, en este momento, cielo despejado, la temperatura actual 19 grados 9 décimas, la humedad es del 36%. Los vientos soplan del sector norte a 4 kilómetros en la hora. La máxima estimada, según las previsiones, para el día de hoy será de 23 grados.
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Exactamente las 13.06, amigas, amigos, Johnny, se viene un vivo bárbaro, 60 minutos de nuestros artistas favoritos totalmente, pero totalmente en vivo, totalmente en vivo. El agradecimiento, como siempre, por acompañarnos a todos, José Perazzi, Pato Rabat, Valentín Molina, Camila Macari en la producción general, aquí Andy Palero, charleteando con ustedes. El agradecimiento, les decía, quédense con un vivo bárbaro, 60 minutos de nuestros artistas favoritos totalmente en vivo, con tremendas canciones y toda la programación de la radio, por supuesto. Magalí Corral, 869, te ganaste un par de tickets para ver a Planeador B. Gracias a todos de nuevo por participar, por anotarse y demás. Nos reencontramos mañana, van a haber muchos más regalos y notas muy interesantes con varios de los artistas que van a ser parte de los grandes shows del próximo fin de semana. Nos vamos con Indios. Y este temazo ya pasó. Un beso. Hasta mañana. Chau, chau.

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1: ¿Por qué algunos vuelos parecen eternos aunque duren lo mismo? ¿Nunca te pasó que un vuelo de 8 horas se te hizo eterno y otro que tenía la misma duración pasó muchísimo más rápido? No es solamente una sensación. Ahí influyen muchas cosas. El horario en que viajas, si saliste cansado, si dormiste bien la noche anterior, las escalas, incluso la dirección del vuelo. Por ejemplo, muchos vuelos entre América y Europa son más rápidos hacia el este gracias a las corrientes de aire en altura, mientras que el regreso suele demorar más. Un consejo simple: elegí vuelos que respeten lo más posible tu horario habitual de sueño y levántate cada 2 horas para caminar un poco. Vas a llegar mucho mejor y te va a parecer más corto. Porque no siempre el vuelo más largo es el más pesado. Muchas veces el cansancio empieza antes de despegar y eso lo hace diferente.
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2: La Vela Puerca publicó un nuevo episodio de Tenemos Jardín. Esta vez los protagonistas son Santi Butler y Rafa Di Bello, los dos guitarristas de La Vela Puerca, que se sientan a reconstruir los arranques, las bandas previas, los primeros shows con algo de misterio encima y un debut en el que uno de ellos llegó con una guitarra española porque todavía no tenía una eléctrica. Juana la Loca reversiona Perdí la Fe. Juana la Loca sigue destapando Subersónica, su próximo disco de versiones con invitados. Perdí la Fe fue el segundo estreno con Wallace de Masacre como invitado. El tema vuelve a lanzarse 24 años después de su versión original. Murió Miguel Zavaleta. Este lunes, a los 71 años, falleció Miguel Zavaleta. Fue el fundador y líder de Suéter, una de las bandas que definió el rock argentino de los años 80. Dejó canciones que quedaron en la memoria colectiva: Amanece en la Ruta, Extraño Ser, Vía México y Él Anda Diciendo, entre otras.
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Muchas gracias, amigos de la marcha. El sombrero de ustedes.

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1: 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En Córdoba, la municipalidad realizará un simulacro de inundación en Villa Páez. El operativo se llevará a cabo este martes entre las 14 y las 17 horas, con la participación de unas 300 personas y distintos organismos de emergencia. Habrá cortes dinámicos de tránsito entre las 12 y las 17 horas en el sector comprendido por Avenida Colón, Monseñor Miguel de Andrea, Eliseo Cantón y Arturo Orgaz. En deportes, Lionel Messi fue nominado al Balón de Oro 2026. El capitán argentino vuelve a estar entre los candidatos al máximo premio individual del fútbol mundial. Messi buscará sumar otro Balón de Oro a los 8 que ya ganó a lo largo de su carrera. 16 grados, la temperatura en Córdoba, humedad 43%, viento del sector este a 6 kilómetros por hora, cielo despejado.
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1: Un minuto de noticias en Grupo Shopping. En el país, Brasil ratificó su apoyo a Argentina por Malvinas. A pesar de las diferencias entre Javier Milei y Luis Inácio Lula da Silva, el encargado de negocios de Brasil en Argentina, Eduardo Uziel, reafirmó el respaldo de su país al reclamo argentino de la soberanía sobre las islas. El funcionario aseguró que se trata de una posición histórica y sostenida por Brasil. En deportes, Boca recibe a San Pablo por los cuartos de la Sudamericana. El Ceney se enfrenta este martes al equipo brasilero a partir de las 21:30 horas en la Bombonera por el partido de ida de los cuartos de final. El encuentro podrá verse por ESPN y la vuelta será el próximo martes en Brasil. 20 grados, la temperatura en la ciudad de Córdoba, humedad 36%, viento del sector norte a 4 kilómetros por hora, cielo despejado.
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lleno, un coro privilegiado. Muchas gracias, que lo sepan los demás. Hinchada hay una sola y es la de pie. Gracias, eh.

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1: ¿Por qué algunos vuelos parecen eternos aunque duren lo mismo? ¿Nunca te pasó que un vuelo de 8 horas se te hizo eterno y otro que tenía la misma duración pasó muchísimo más rápido? No es solamente una sensación. Ahí influyen muchas cosas. El horario en que viajás, si saliste cansado, si dormiste bien la noche anterior, las escalas, incluso la dirección del vuelo. Por ejemplo, muchos vuelos entre América y Europa son más rápidos hacia el este gracias a las corrientes de aire en altura, mientras que el regreso suele demorar más. Un consejo simple: elegí vuelos que respeten lo más posible tu horario habitual de sueño y levántate cada 2 horas para caminar un poco. Vas a llegar mucho mejor y te va a parecer más corto. Porque no siempre el vuelo más largo es el más pesado. Muchas veces el cansancio empieza antes de despegar y eso lo hace diferente.
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1: Esta semana en los cines hay varios estrenos fuertes. El más esperado es Pepita, la pistolera, protagonizada por Luciana Lopilato. Es sobre una mujer que se convirtió en una leyenda del bajo mundo marplatense en los años 80. También llega La Negociación, un thriller policial basado en un secuestro real de los años 70, con un pequeño pero contundente papel de Al Pacino. Y para los fanáticos del terror, se estrena Zona Cero. La historia arranca en una conferencia de biotecnología donde se libera un virus que muta rápido y deja a un grupo de sobrevivientes encerrados con los infectados. En cuanto al streaming, en Netflix hay dos estrenos para destacar. Por un lado, llegó el documental de Fito Páez, El Mundo Cabe en una Canción, un retrato íntimo del músico rosarino, y también arrancó la segunda temporada de Los Caballeros, la serie de Guy Ritchie sobre crimen organizado en Londres. Por otro lado, en Disney Plus se sumó Star Wars, The Mandalorian and Grogu, la nueva película que sigue las aventuras de Din Djarin y su pequeño aprendiz. Para finalizar, la recomendación de la semana es The Runner en Prime Video, con Gal Gadot como una abogada que debe recorrer Londres a pie para intentar salvar a su hijo secuestrado.
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1: Un minuto de noticias en Grupo Shopping. En el país, Brasil ratificó su apoyo a Argentina por Malvinas. A pesar de las diferencias entre Javier Milei y Luis Ignacio Lula da Silva, el encargado de negocios de Brasil en Argentina, Eduardo Uciel, reafirmó el respaldo de su país al reclamo argentino de la soberanía sobre las islas. El funcionario aseguró que se trata de una posición histórica y sostenida por Brasil. En deportes, Boca recibe a San Pablo por los cuartos de la Sudamericana. El Xeneize se enfrenta este martes al equipo brasilero a partir de las 21:30 horas en la Bombonera por el partido de ida de los cuartos de final. El encuentro podrá verse por ESPN y la vuelta será el próximo martes en Brasil. 20 grados, la temperatura en la ciudad de Córdoba, humedad 36%. Viento del sector norte a 4 kilómetros por hora, cielo despejado.
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1: Vamos a hacer un tema que nos gusta a todos y que cantamos todos. La bifurcada.

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2: Un minuto de noticias en Grupo Shopping, en Córdoba. La querella pide 10 años de prisión para Oscar González. La solicitud ocurrió durante el alegato por el trágico siniestro vial del año 2022. De esta manera, la Cámara de Villa Dolores dictará sentencia tras el próximo cuarto intermedio. En el país, el gobierno crea un comando de seguridad para la visita papal. Las autoridades nacionales oficializaron un operativo especial de custodia para el arribo de León 14. La medida responde al viaje del sumo pontífice programado para el 10 de noviembre. Luego, las dependencias federales coordinarán tareas de prevención junto a la policía local. Temperatura actual en la ciudad de Córdoba, 23 grados, cielo despejado. Humedad del 30% y viento del sector este a 13 kilómetros por hora.
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1: ¿Por qué algunos vuelos parecen eternos aunque duren lo mismo? ¿Nunca te pasó que un vuelo de 8 horas se te hizo eterno y otro que tenía la misma duración pasó muchísimo más rápido? No es solamente una sensación. Ahí influyen muchas cosas. El horario en que viajás, si saliste cansado, si dormiste bien la noche anterior, las escalas, incluso la dirección del vuelo. Por ejemplo, muchos vuelos entre América y Europa son más rápidos hacia el este gracias a las corrientes de aire en altura, mientras que el regreso suele demorar más. Un consejo simple: elegí vuelos que respeten lo más posible tu horario habitual de sueño y levántate cada 2 horas para caminar un poco. Vas a llegar mucho mejor y te va a parecer más corto. Porque no siempre el vuelo más largo es el más pesado. Muchas veces el cansancio empieza antes de despegar y eso lo hace diferente.
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1: Harto de Pescado Rabioso.
2: El álbum contiene 9 canciones, entre ellas clásicos como Todas las hojas son del viento, Cementerio Club, Cantata de Puentes Amarillos y Bajan.
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2: Spinetta explicó en varias entrevistas que Arto nació como una respuesta al sufrimiento y a la alienación que planteaba el escritor francés, buscando transmitir un mensaje de libertad, sensibilidad y defensa de la vida.

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1: Ahí te va.

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1: Un minuto de noticias en Grupo Shopping, en Córdoba. La querella pide 10 años de prisión para Oscar González. La solicitud ocurrió durante el alegato por el trágico siniestro vial del año 2022. De esta manera, la Cámara de Villa Dolores dictará sentencia tras el próximo cuarto intermedio. En el país, el gobierno crea un comando de seguridad para la visita papal. Las autoridades nacionales oficializaron un operativo especial de custodia para el arribo de León 14. La medida responde al viaje del sumo pontífice programado para el 10 de noviembre. Luego, las dependencias federales coordinarán tareas de prevención junto a la policía local. Temperatura actual en la ciudad de Córdoba, 23 grados, cielo despejado. Humedad del 30% y viento del sector este a 13 kilómetros por hora.
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1: Un minuto de noticias en Grupo Shopping. En el país, el oficialismo define su agenda legislativa. La conducción libertaria coordinó las prioridades parlamentarias para resguardar la soberanía nacional. La medida responde al proyecto de sanciones por las Islas Malvinas. De esta manera, el texto ingresará al Congreso al cierre de esta semana. La actividad industrial sufre una marcada caída. El sector manufacturero y la edificación retrocedieron más del 4% en julio. El descenso ocurrió por el desplome general en el rubro de maquinarias. No obstante, la refinación de petróleo registró una leve suba interanual. Temperatura actual en la ciudad de Córdoba, 21 grados 5 décimas, cielo mayormente nublado. Humedad del 36% y viento del sector noreste a 12 kilómetros por hora.
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1: ¿Por qué algunos vuelos parecen eternos aunque duren lo mismo? ¿Nunca te pasó que un vuelo de 8 horas se te hizo eterno y otro que tenía la misma duración pasó muchísimo más rápido? No es solamente una sensación. Ahí influyen muchas cosas. El horario en que viajas, si saliste cansado, si dormiste bien la noche anterior, las escalas, incluso la dirección del vuelo. Por ejemplo, muchos vuelos entre América y Europa son más rápidos hacia el este gracias a las corrientes de aire en altura, mientras que el regreso suele demorar más. Un consejo simple: elegí vuelos que respeten lo más posible tu horario habitual de sueño y levántate cada 2 horas para caminar un poco. Vas a llegar mucho mejor y te va a parecer más corto. Porque no siempre el vuelo más largo es el más pesado. Muchas veces el cansancio empieza antes de despegar y eso lo hace diferente.
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1: Harto de Pescado Rabioso.
2: Harto fue el tercer y último disco firmado por Pescado Rabioso, aunque en realidad es el álbum solista de Luis Alberto Spinetta, editado el 26 de octubre de 1973. El nombre y el concepto del disco están inspirados en el poeta dramaturgo francés Antonin Artaud, cuya obra impactó profundamente a Spinetta.
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2: La tapa rompió todos los moldes, y esto decía el flaco al respecto.
4: Es un lindo intento de cambiar las cosas, ¿no? De llamar la atención también. Es un buen intento para llamar la atención. Me impresiona. Me gusta.
5: ¡Qué calor!

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0: Empezamos a terminar el día. 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
1: 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En el país, el oficialismo define su agenda legislativa. La conducción libertaria coordinó las prioridades parlamentarias para resguardar la soberanía nacional. La medida responde al proyecto de sanciones por las Islas Malvinas. De esta manera, el texto ingresará al Congreso al cierre de esta semana. La actividad industrial sufre una marcada caída. El sector manufacturero y la edificación retrocedieron más del 4% en julio. El descenso ocurrió por el desplome general en el rubro de maquinarias. No obstante, la refinación de petróleo registró una leve suba interanual. Temperatura actual en la ciudad de Córdoba, 21 grados 5 décimas, cielo mayormente nublado. Humedad del 36% y viento del sector noreste a 12 kilómetros por hora.
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1: La Vela Puerca publicó un nuevo episodio de Tenemos Jardín. Esta vez los protagonistas son Santi Butler y Rafa Di Bello, los dos guitarristas de La Vela Puerca, que se sientan a reconstruir los arranques, las bandas previas, los primeros shows con algo de misterio encima y un debut en el que uno de ellos llegó con una guitarra española porque todavía no tenía una eléctrica. Juana la Loca reversiona Perdí la Fe. Juana la Loca sigue destapando su Versónica, su próximo disco de versiones con invitados. Perdí la Fe fue el segundo estreno con Wallace de Masacre como invitado. El tema vuelve a lanzarse 24 años después de su versión original. Murió Miguel Zavaleta. Este lunes, a los 71 años, falleció Miguel Zavaleta. Fue el fundador y líder de Suéter, una de las bandas que definió el rock argentino de los años 80. Dejó canciones que quedaron en la memoria colectiva: Amanece en la Ruta, Extraño Ser, Vía México y Él Anda Diciendo, entre otras.
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0: Pobre Johnny, le pedimos a ChatGPT que nos arme una lista con las mejores canciones del rock en castellano. Durante estos 60 minutos, no seremos responsables de la musicalización de la radio.
1: ¿Lo escuchamos?
0: Vamos a ver qué pasa.

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